0: Juancito?
1: A desarmar mi fan, hombre. Ya le agarré toda la movida.
0: Ajá. ¿Y cómo vas a hacer para lanzar la granadita?
1: Hijo de la pichincha, se me escapaba eso, man. ¿Y cómo me las arreglo para lanzar las granadas?
0: Muy sencillo, hombre. Te fijas en el tapón del cilindro de los gases.
1: Ajá.
0: Y con esta musiquita vas de viaje. Aquí te...

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3: Soy de Extremadura, del Jerte del Valle. Somos 9 hermanos. Todos los hermanos nos vinimos a Cataluña, menos uno que se fue a Bilbao. Todos nos hemos integrado en Cataluña. Nos han querido mucho. Hemos trabajado, pero se han portado bien con nosotros. Tengo hijos, nietos, y voy a tener casi mis nietos, porque en Cataluña nos han tratado muy bien. Hablamos catalán y nos hemos integrado.
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experiencia que les parecerá completamente real. Es el resultado de sus temores subconscientes transformados en conocimientos conscientes. Podría resultar perjudicial en extremo y ocasionar graves traumas.